Buenos días y bienvenidos sean todos a nuestra edición de Noticias en Español de PBN. Mi nombre es Alejandro Correa Llanes, su reportero de noticias, quien les trae lo que acontece en el ámbito local. Un incendio registrado en Dickinson Bay Street destruyó una vivienda y afectó varias propiedades cercanas. El incendio comenzó alrededor de las 2 de la tarde del miércoles y se propagó rápidamente, obligando a varios residentes a sacar electrodomésticos y otras pertenencias de sus casas para protegerlas de las llamas. Bomberos y policías acudieron al lugar, pero algunos residentes han expresado su preocupación por la rapidez y urgencia de la respuesta. Según ellos, la vivienda donde comenzó el incendio ya estaba completamente envuelta en llamas y destruida cuando llegaron los equipos de emergencia. Los residentes también han planteado interrogantes sobre la coordinación de las labores para combatir el incendio. Hasta el momento no se han confirmado la causa del fuego y las autoridades tampoco han informado sobre la magnitud total de los daños. Y la policía solicitará la colaboración del público para localizar a Jenny Anton de Golden Grove, buscando en relación por la investigación del asesinato de Francis, de 60 años, residente de Streets. Según la policía, Anton tendrá poco más de 20 años y se cree que podrá estar armado, por lo que es considerado peligroso. Las autoridades piden que se entregue sin demora en cualquier estación de policía. También advierten al público que no deben acercarse ni intentar confrontarlo si es visto. Cualquier persona que tenga información sobre su paradero debe comunicarse de inmediatamente con el Departamento de Policía y Criminales al 46239-3. Y en otras noticias de educación, el primer ministro asegura que está tomando medidas para abordar

el primer ministro Gaster Brown se reunió con altos funcionarios del Consejo de Empresas e Inversiones de Commonwealth para avanzar los preparativos del foro empresarial de la Commonwealth en Antigua y Barbuda. El evento de 3 días se celebrará del 2 al 4 de noviembre como parte de la semana. Las conversaciones se centraron en el programa del foro y la participación de jefes del gobierno y ministros y los esfuerzos para atraer importantes empresas inversionistas e instituciones financieras de toda la Commonwealth y otras partes del mundo. El primer ministro Brown señaló que el foro debe producir resultados concretos de gobiernos, inversionistas y representantes. El encuentro también permitirá presentar proyectos de Antigua y Barbuda y otros países de la Commonwealth preparándose para recibir inversiones. El foro incluirá una reunión de alto nivel, oportunidades de negocios y promoción de inversiones bajo el tema general CAOGM 2026, acelerando las alianzas y la inversión de una Commonwealth próspera. Y esto fue todo por hoy en las noticias en español. En nombre y de mi colectivo les deseamos una feliz jornada. 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